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1: Bueno, el favoritismo, sabemos que somos campeones de Europa, tenemos una gran selección y lo vivimos con total naturalidad. Creo que hay muchas selecciones que son competitivamente muy buenas y que también pueden ser favoritas para poder ganar el Mundial. Es un torneo muy, muy largo, especialmente este año, con más rondas, con más selecciones. Entonces, nosotros lo que tenemos que hacer es ir paso a paso, partido a partido, y enfocarnos en nosotros, en lo que sabemos controlar y lo que sabemos hacer a diario, y ya veremos hasta dónde llegamos, y ojalá podamos, con ese favoritismo, poder ganar el Mundial.
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